0: a dar muestra de cómo hacer negocios, pues, y de cosas que acá se podían venir haciendo. Pero no lo hicimos, ellos sí les están sacando provecho.
1: En este momento, si me pregunta a mí, yo diría que papi está aplazado, pero yo aguardo la esperanza de que vamos a tener un buen gobierno y que en lo que resta del año vamos a comenzar a ver la racha.
2: Él dijo que no lo evaluaran por 100 días. Que él lo evaluaran a partir del, creo que el tercer año fue que dijo, a Carlitos, algo así.
1: No, pero en este año él tiene que arrancar. Ya por lo menos nosotros de los 6 meses de este primer año, listo, pero ya de los 6 meses ya quisiéramos ver movimiento.
2: Mire que ayer la Empresa Nacional de Energía Eléctrica ya envió un comunicado, ayer fue, ¿verdad?, de que a partir de este recibo que estamos que nos llega en este mes, solo tienen 15 días para pagar la población.
1: Uh-huh. El lunes llega Mel.
2: Y eso es impopular ante la población. Y mañana, no, creo que el martes de emergencia se va a reunir la CRE, ¿verdad? La CRE.
3: Comisión Reguladora.
2: Sí, la Comisión Reguladora de Energía. Se van a reunir para tratar ese tema porque ha sido tan impopular para el presidente de la República y para el gobierno que se van a reunir de emergencia. Porque cuando estaba Xiomara Castro, antes que llegara Xiomara Castro, era de 15 días. Después, Xiomara Castro vino y la dejó a 28 días. O sea, su recibo le llegaba hoy, usted tenía 28 días para pagar. Pero el gobierno actual de Papi La Orden lo reduce a partir de este mes a 15 días. Y eso ha sido para el gobierno, pues, como, ¿qué le digo? Un balde de agua fría, porque la población ha reaccionado de tal forma que han provocado esa reunión para el próximo martes y a ver de qué manera, pues, la concluyen, si dejan el tiempo que estaba anteriormente o dejan así como está la situación. Pero que compartimos o comparto con Walter el hecho de que hasta el momento hay insatisfacción por parte de la población en los primeros 100 días del presidente no significa tampoco que es que los próximos 3 años, 9 meses van a ser así también de la misma manera, ¿verdad?
1: Entonces, para usted estos primeros 100 días, ¿cómo los mira?
2: No, comparto con usted. O sea,
1: aplazado, pero hay expectativas.
2: Correcto.
0: Sí, sí, por el simple hecho, ¿verdad? Aplazado porque como que usted vaya pues a hacer un examen y que no le han dado el contenido a estudiar para poder aprobarlo.
2: ¿Y cómo
0: recibirlo en el país? Que solo se lo piden hacia el examen y que ahí mismo pues usted tenga que responderlo, ¿verdad? Si lo vemos desde ese punto de vista. Porque realmente, como le digo, pues no quedó un presupuesto aprobado. No hubo una transición. Un país con exageradamente todas las deudas que quedaron. Si ahí nomásito podemos ver el tema de los 8 hospitales que tanto se purroneaban en el pecho. Ahí está esa deuda y los hospitales, pues algunos ni siquiera pues están a un 20%. Pues el otro tema, como le digo, que Honduras quedó sin generación de empleo porque las grandes empresas tuvieron que irse porque no tenían ambiente. Era una agenda que tienen estos países que promueven el socialismo, es pelearse con la empresa privada para tener ellos el control de todo. Pues.
2: Sí, pero el tema también del presupuesto, yo también voy a culpar aquí en algún, ¿qué le digo?, porcentaje al Congreso Nacional, porque el Congreso se inició sus actividades y solo con los juicios políticos y con aquella cuestión de sanciones y cuestiones que al final, pues, es bueno para mantener el control, para mantener quizás orden, pero se olvidaron también de la parte electoral,
0: que es el... Lo que pasa es que para que eso fuera aprobado en el Congreso tenían todas las instituciones que empezar a revisar para poder
2: ver
0: que las necesidades, las deudas, los proyectos que se iban a ejecutar.
1: ¿Usted lo que quiere decir que primero hubieran trabajado en los beneficios del pueblo y después dejar esos juicios políticos, que fue una cortina de humo y que al final, pues, está bien, ¿verdad? Se defendió la democracia y había que sentar un precedente. Pero había tiempo, pues, para sentarlo, claro. Quizás aprovechar el tiempo en otras cosas, revisar otras papadas y no que la gente esté comiendo juicio político.
2: Pero pues, hay otra cosa, sepa usted también, Walter, y los Galito y los que están escuchando, si no hay un presupuesto aprobado, las instituciones pueden trabajar con el presupuesto anterior. Eso está claro. No es pretexto también para decir, no, mire que no voy a trabajar porque el presupuesto no ha sido aprobado, pero pueden comenzar con el presupuesto anterior.
0: Pero no quedó.
2: Pero
0: en este caso no quedó.
2: No, si yo, no, todos los años hay presupuesto. Pero el año 2025.
0: Pero en este caso, Mario, no hubo una transición.
2: Sí, no hubo una transición, pero es que tampoco ni cuando. No, cuando

0: Son Vara, sí, sí, ¿verdad? El papi la
1: hubo,
0: orden.
1: Hubo transición. Él el mismo día de las elecciones fue a felicitarla y...
0: Sí, sí.
1: Y se hizo el proceso.
0: Correcto, de pero bueno, al final, como le digo, hay muchos aspectos que aquí podemos estarnos mencionando, sí. Pero vamos a esperar, el mismo presidente ha dicho, estamos haciendo reuniones con organismos internacionales para promover también el interés de aquellas empresas que vengan a invertir a nuestro país en vez de que se vayan y que vengan y que traigan generación de empleo, ¿verdad? Porque mire, es otra de las situaciones.
1: Sobre esta...
0: antes que termine, mire que ese tema de que usted mencionó de China, ¿no? Hubo un compromiso, uh-huh. Hubo una promesa de que les iban a comprar todo el camarón que había acá en
1: la zona sur. Sur.
0: Y yeah. Solo una vez un contenedor llevaron de ahí y no volvieron a traer otro.
1: Y ese contenedor, olvídese que no solo fue para la fotografía.
0: Sí,
1: y
0: correcto. Todo eso.
1: El presidente del Congreso ha mandado una carta abierta al pueblo hondureño. No sé si le podemos dar lectura aquí.
2: Sí, hombre, dele a ver qué dice.
1: En estos primeros 100 días al frente del Congreso Nacional, puedo afirmar con plena convicción que estamos honrando la confianza que depositan en nosotros, en elegirnos como sus representantes y máxima asamblea del país. Hemos devuelto al poder legislativo, al camino, la legalidad, el orden, el trabajo serio. Después de años de descrédito, el Congreso Nacional vuelve a ser una institución que funciona con disciplina y con un solo propósito, servir a los hondureños. Sabemos que falta mucho por hacer. El daño causado por administraciones anteriores fue profundo y no se corrige de la noche a la mañana. Sin embargo, 128 diputados de todas las bancadas estamos comprometidos con recuperar la credibilidad, la pérdida. Los números demuestran en solo 100 días hemos presentado 4 veces más iniciativas de leyes que en el año 2025. Hemos aprobado casi el doble de mociones, reformadas nuevas leyes que tienen en el año anterior completo. Estamos dando el ejemplo desde adentro. Por unanimidad votamos por poder reducirnos el sueldo los días que no asistimos a sesiones y también de esta manera sancionar con severidad a los desórdenes en el hemiciclo para eliminar la entrega de cheques de ayuda social a nombre de los diputados. Son medidas concretas para poder transparentar la gestión, recuperar la dignidad de esta institución, pero no nos conformamos por poder tener el orden en casa. También estamos legislando para el pueblo, es lo que dice Tomás Zambrano. Pues aquí, dejando un resumen ahí, que al final pues no hay algo, como quien dice, tan concreto, pues, de lo que se puede llegar a hacer. Ojalá que vemos, pues, las expectativas están, hay bastantes necesidades. Pues ahorita anda por allá papi, entiendo, en Estados Unidos,
0: bailando,
1: extendiendo la mano allá, pues, con grandes empresarios para poder ofrecerles acá condiciones que Honduras sea un país atractivo, pues, para poderles a ellos dar la seguridad jurídica, que es uno de los principales problemas que hemos tenido acá. Ya está, pues, en este, nuevamente Honduras en el centro de internacional de arbitraje, ¿verdad? Que fue una de las cosas que los empresarios, ahí es donde van a poner sus quejas, pues ahí es donde ellos van
3: ahí, a acudir. Y sienten que pueden hacer un reclamo. Sí. Bueno, la verdad, como les vuelvo a decir, sabemos, yo tengo la percepción de que las cosas van a cambiar, que vamos a tener buenas carreteras, que vamos a tener buenos hospitales, sobre todo la salud, siento que va a mejorar, pero necesitamos que arranquemos, pues, sobre todo nosotros aquí. El alcalde Molina ha dicho que en mayo inicia el Boulevard Moya Marzuca, supongo que es una promesa. O es un compromiso que papi le ha dicho acá por la banda.
0: Pero
3: no te
0: ya
3: preocupes,
0: hoy es
3: Molina, te vamos a ayudar.
0: Pero no, hoy es 7 ya.
3: Bueno, vamos a esperar, ¿verdad? Vamos a esperar. En mayo puede ser hasta el último día. Pero que queremos ver que la racha arranque, porque ya la oposición ya es la racha. Antes era el familión, ¿va? El familión. Ese fue el estribillo de la oposición cuando Libre fue gobierno. Y ahora el estribillo de la oposición con el Partido Nacional de Gobierno es la racha. Esta racha está jodida.
0: Mire, por donde usted vaya, Walter, a todo le han subido. A todo, hasta aquellos productos que no dependen del combustible, fíjense.
3: Sí, todo el mundo se ha aprovechado.
0: Todo le han subido. Por ejemplo, hoy a veces yo me tomo un 2000 ahí enfrente del hospital. Ya le subieron 5 lempiras porque no pueden, pues, tener. O sea, sí, antes valían 45 y valen 50.
3: Es por el combustible, ¿verdad?
0: Claro, no, claro, porque ellos dependen también de materia prima como el azúcar, como, ¿qué más? En los mil y todo eso.
3: No, pues sí, o sea, todo se justifica que es por el combustible.
0: Sí, pero hay quienes abusan demasiado, hombre. Hay quienes abusan y le incrementan, no solamente un lempira, sino que le incrementan más. Hoy fui con y le preguntaba a Gerson Meléndez, Gerson, ¿cómo están los precios de las carnes? No, me dice, la carne está, dice, 95, igual, dice, más bien, a nosotros nos subieron 3 lempiras y estamos subsidiándolo. Dice, lo que estamos fregando es que no hay buenas ventas, han bajado por el tema del combustible, pues, que les aumentaron ellos, entonces la gente ya está teniendo una libre carne en algunos supermercados valen 150 sí, lempiras y parece mentira.
1: No hay circulante, no,
0: definitivamente.
3: Y las remesas han caído estrepitosamente. Así que la gente si va, vaya, valga la publicidad de este Banco Azteca, que era el rey. Un día como hoy, yeah, hace un par de años, en el con la conmemoración del Día de la Madre, bramaba la gente.
0: No, es que también la gente ya no, así no, porque este banco le cobra a la gente por la remesa. Ahora la mayoría se la deposita en los números de cuenta.
3: En las cuentas, más
0: bien. Sí, directo, así es más. Pero igual ha bajado la remesa.
3: Sí, ha bajado.
0: Notablemente por el tema migratorio y la... Y la situación que en Estados Unidos no está buena, pues, para
3: los migrantes. Entonces concluimos y aterrizamos de que la racha está aplazada, pero que todavía le estamos dando, yo por lo menos le doy 2 meses más. A mitad de año y en julio ya quiero ver la racha activada, porque pues esa fue la promesa de papi, vamos a estar mejor.
0: Mira, a veces parece que es que de la noche a la mañana se van a cambiar las cosas, ¿no? Vaya usted al hospital a ver si ha mejorado en algo en cuanto a estamos hablando en cuanto a qué, a acelerar a los procesos, que vamos a tener especialistas, ¿no? Simplemente lo que se mejora allí es quizás también la atención y darle a la población la esperanza de que se va a mejorar, pero ellos parten de un presupuesto y si el presupuesto no lo pilla, ¿cómo van a hacer? Van a gastar siempre lo mismo. Entonces van a estar en lo mismo. Entonces, eso también es bien, bien complejo.
3: 4:29. Ah, bueno, les decía, muchachos, que el bacheo, ya hay 2 frentes sobre ese tema.
0: Eso es una de las cosas buenas también de Papi a la Orden en estos primeros 3 meses.
3: No, pero es que así como estaba, era lo lógico que hiciera.
0: Claro,
3: eso es como cuando usted se pasa a una casa y ya le dije, mira, pero se moja. No, es lo primerito que voy a hacer, taparla porque se moja. Sí. Entonces el bacheo era una cosa que urgía, pero urgía. La ineptitud de Libre, yo no sé a dónde tenían los ojos. Bueno, sí sé a dónde los tenían los ojos, ¿va? Como decía mi mamá o mi abuela. Es que vos tenés los ojos en el culo y por eso no mirás. Entonces, ahí los tenía libres, pues, como no podían ver, muchachos, esa carretera de para la Ceiba.
0: No, me decían.
3: Pucha, que esa carretera para Trujillo, como no podían ver eso esta gente, por Dios santo, hombre. Tenían que tener los ojos ahí atrás, pues, porque son groseros, pues. Entonces, bueno, rápido, papi. No, yo no permito que mi gente vaya a veranear con esta carretera mala.
0: Aunque no terminó, ¿verdad?, durante la temporada, pero es que también hay varios factores en esto, Walter. Tiene que ver mucho con
3: las compañías.
0: Sí, no tanto las compañías.
3: Es que este gobierno a una compañía les quedó pendiente el pago de la misma.
0: Sí, pero a quienes les venden ¿cómo se llama? El asfalto. Ellos compran allá y acá lo preparan. Pero si con eso de la guerra también de Hormuz, la situación, la compañía que está aquí, cuando estaban terminando los últimos metros, les pregunté qué problemas había con eso. Si había alguna, me dicen que les subieron a ellos también. O sea, que son pérdidas. Les subieron a ellos porque no había asfalto y les subieron el poco que había y que estaba saliendo...
1: Es que el asfalto es lo último que queda ya del crudo.
0: Sí, del
1: después crudo, de que del petróleo, sacan sí, la gasolina de avión, que sacan la gasolina superior, que sacan la regular, que sacan el diésel. Ya eso es lo último que queda.
3: Es por, como las piedras de crack.
0: Es que por
3: la, así. Que la cocaína, todo, y lo último que queda es la basura, la piedra de crack, y la venden a 50 pesos el granito de frijol.
0: No, pero es que la piedra de crack no le producen otro producto. La piedra de crack es crack y hasta ahí nomás queda.
3: No, es residuos de cocaína.
0: No, yo no sé cómo la hacen, pero...
1: Sí, esa, pero no se meta con los emprendedores.
0: Sí, eso ya no, es una comparación. No, es
3: que como usted está hablando de chingate, el crack es el chingate. El crack es el chingate del chingate.
0: Pero son comparaciones que no
1: vimos. Dejen los emprendedores en paz.
3: Bueno, pues dice Olver que hay buenas noticias, porque por lo menos ya están iniciando a reparar esa odisea, esa calle por el centro de Sabá, el corazón de Sabá. Y que libre, vuelvo atrás, pucha, como libre hecho gobierno, no podía ver que esa carretera que pasa por Sabá, atraviesa Sabá, estaba mala. ¿A dónde tenían los ojos? Pues entonces ahorita han comenzado a repararla, pero ya no están aguantando.
0: Es que no existió esta parte del país para ellos.
3: La polvarera, la polvazón es inaguantable, dice Olver desde Sabá.
4: Ya no soportan el polvo aquí los comerciantes del Triángulo hasta el Puente Aguán. Habían quedado de venir a hacer el bacheo, a tirar la carpeta de asfalto, y seguimos aquí con este problema en Sabá Colón. Ya muchos comerciantes han cerrado aquí porque ya no aguantan la cantidad de polvo.
5: Esta polvazón ya no se soporta, esta perla polvazón, porque aquí lo que le pega a la gente, vea señor, ve, gripe, tos, a por ejemplo la gente de tercera edad, y uno que medio aguanta un poco más, pero esta perla es demasiada polvazón. Dijeron que para Semana Santa, después de Semana Santa le iban a arreglar, pasó Semana Santa y a ver, pero no dijeron qué año le iban a hacer. Mira para trabajar cómo se trabaja, ¿ves? En esas polvazones, que todo se arruina. Porque todos los negocios, la mayor parte de los negocios están cerrando por el polvo, no por la extorsión, sino por el polvo. Ya no se puede trabajar con esa polvazón.
6: Rigoberto, ustedes como negociantes vieron que vino la visita del ministro de Infraestructura, pero se han quedado pues a deber aquí.
5: Si él vino a hacer el show ahí, oye, a echar esa tierra sobre el pavimento. Que hay gente ignorante cómo va a echar esa tierra sobre el pavimento, que es una polvazón perra. No, esa polvazón no se soporta ya, porque demasiado, hermano. Están jugando con el pueblo nosotros.
6: Hay restaurantes, hay comida de venta aquí.
5: Bueno, mire, ve, ahí vende comida un negrito, allá vende otro, ya no volvieron a venir. Porque lo que venden es polvo. Y puedes ver ahí, mira, esa polvazón adentro, eso no se soporta ya. Y todo lo que se pierde, el gobierno no te va a pagar un peso el gobierno.
4: Hay unos muchachos que vendían tacos, ya no vienen.
5: No volvieron tampoco, por lo mismo. Las que vendía ahí tampoco se fue, mira las tortillas ahí, se fueron tampoco. Todo el mundo ya no quiere trabajar.
6: ¿Han hablado ustedes entre vecinos que se puede hacer alguna? Ya me he escuchado yo hasta huelga y eso.
5: Mire, hermano, lo que vamos a hacer, vamos a esperar este mes. Si en este mes no viene, hermano, vamos a tomarnos el puente Aguán. Ya tenemos más de 200 firmas ya, solo para tomarnos el puente. ¿Nos botan esa tierra basura o nos componen la calle?
4: Aquí los que venden carros, todos los días lavan los carros y siempre.
5: Todos los días se lavan los carros, todos los días. Porque no se aguanta polvazón, mirá. Son polvazones y media ahí. Bueno, ustedes pueden ver, ¿ve? Eso es insoportable ya, mano. Ese es jugar con la dignidad del pueblo.
4: Y también se enferma la gente acá.
5: Se enferma, mano. Uno solo pasa con gripe como que se ha echado coca. Estornuda aquel poco de polvo.
6: Hermano, ustedes venden artículos, ya a la hora que los vienen a vender ya aparecen artículos ya usados.
5: Bueno, ahí puedes ver adentro, polvazón. Hay que lavar todas las semanas porque no se aguanta polvazón. Y se coja, se rayan, el polvo raya todo eso, se arruina.
4: Y cuando llueve es un lodo de acera tremendo.
5: Y cuando llueve es el lodo. Sí.
6: Difícil estar así.
5: Está perro eso, hermano, no es fácil.
4: Porque desde aquí del Triángulo hasta el Puente Aguán es un problema.
5: Bueno, desde aquí, desde el predio a la 1... Es un dolor de cabeza, mano. Ahí no se aguanta polvazón, mano, y los hoyos. Porque es un desorden con ese pavimento. Porque ese hombre mentiroso
4: de la
5: CID, que dijo que después de Semana Santa le metían mano. Pero no dijo qué año ni qué tiempo iba a venir.
4: ¿Qué es Semana Santa?
5: Solo para ganarse la foto ese día lo hizo.
4: En este paso desde el Triángulo hasta el Puente Aguán ya no soportan las cantidades de polvo que hay en este lugar, porque le vinieron a tirar tierra encima de los agujeros de asfalto y están esperando que venga el gobierno a resolver este problema. Habían quedado después de Semana Santa. Para Más Televisión, Olver Velázquez.
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1: Son las 4 de la tarde con 44
2: minutos. 4:44
1: minutos.
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0: Bueno, la noticia del día está enmarcada en las acciones que está comenzando a realizar el nuevo juez de justicia municipal, el abogado Byron Martínez. Lo que Ernesto Cárcamo no se atrevió porque pues Neto era un hombre de paz, tranquilo, relajado. Neto no se la complicaba. Y no es que Byron se la esté complicando. Simple y sencillamente, pues, toca, como dijo la loca, ¿verdad? Porque tenemos mucho relajo. Aquí el dorsor de envial está perro. Tenemos vagancia de animales. Tenemos porquerizas. Talleres que se apropian de las calles. Y pues se ha comenzado por el mercado municipal. Es algo canejo ahí, bien complejo. Ordenar ese mercado, papá.
1: Mire, yo creo que ahí los locatarios deben de colaborar porque va a ser beneficioso para ellos. ¿Por qué a uno se le hace difícil ir a comprar ahí a lo interno del mercado? Porque todos los locatarios llegan temprano, meten sus vehículos y ahí usted no haya parqueo. Entonces, si ellos dejaran sus vehículos en otros lugares cercanos ahí al mercado, ahí está la misma zona del cementerio viejo, que ahí, pues ahí estacionan muchos vehículos, pero es ley que cada locatario tiene que tener su vehículo ahí enfrente a su puesto.
4: De la mano con el que fueron a hacer hoy, porque es que el tema de hoy es que se han tomado las aceras y los peatones tienen que tirarse a la calle porque no hay por dónde pasar. Si tal vez en la cuadra hay un pedacito para pasar y la mayoría tiene acaparado, hay colchones ahí donde antes era Ban Rural, sí. Hay una comercial que ahí tiran los colchones afuera, pues. Me lo dijo, yo no sabía, me lo dijo un señor ahí lo van a escuchar ustedes en la entrevista. Y también, ¿qué más? Las motos las atraviesan, colocan
1: carreras
4: en las aceras y todo lo demás.
1: Esa es la parte que sacan sus productos a las aceras y encima de eso también está el vehículo en la mera orilla de la calle. Entonces el peatón tiene que pasar por el medio de la calle.
4: Sí,
1: así mero. Porque no puede pasar por la acera, porque ahí tienen exhibidos sus productos. Ahí y tampoco ver, mira, por la mera orilla de la calle, porque ahí está, miren, ahí está el carro, ahí está la moto y...
0: O sea, el dueño del negocio aparca su carro y su moto enfrente, allá.
4: Ahí no le interesa. Ejemplo, allá,
1: tienen que crearle condiciones. Mire
4: que ahí solo es para... Ahí se puede aparcar solo una vía. Es un desorden total. Ajá. Y sumado a lo que dijo Carlitos, porque alguien me dice ahí, mire, ese carro me dice de una persona aquí, me dice, ahí pasa todo el día. Y dice, entonces, ¿qué es lo que hace? Alguien que quería comprar no se aparca porque no hay lugar donde...
1: Y Toñito del Arca, que...
4: Pues ahí andaba con
0: la seguridad, no, él tiene buen, por cualquier cosa, ¿va?
4: Sí.
0: Presencia. La verdad que aquí viene un carro a vender chile, a vender tomate, a vender repollo, entiendo que hacen su fuerza, sí. ¿Verdad? No sé si hay que regularles las horas porque no hay que prohibirles tampoco. Viene un bus de una empresa, vienen esos carros que van para la montaña y ahí se aparcan y ahí mire cómo se la juega, pues.
4: Pero ahí ya es otro trabajo con la policía y con la Dirección Nacional de Vialidad y Transporte, que ellos tienen que poner su ¿verdad? A reunión con, en este caso, las autoridades de del Departamento Municipal de Justicia para determinar cuáles calles son de una sola vía, en cuáles se puede aparcar en una sola vía, en cuáles no se puede aparcar definitivamente, porque aquí hay un desorden total que ni las mismas autoridades de la municipalidad, los que están ahí, conocen cuáles son las calles que de una sola vía y cuáles son las calles
0: esos puestos de doble vía. Ahí frente a la Flor de Belén, ex Flor de Belén, pues entiendo que los locatarios, por querer vender un poquito más, lo han sacado. Y antes uno recuerda que caminaba por ahí, ¿va?
1: Por los dos lados, caminaba tranquilo.
0: Entonces uno caminaba ahí tranquilo y los puestos solo estaban donde estaban las paredes hacia adentro.
1: Hacia adentro, pero ahora rentan afuera también. Ahora también rentan las aceras.
0: Ahí salió una toma, creo que ya vale volver a repetir.
1: Ahora también rentan las aceras para que coloquen ahí kiosquitos.
0: Ese es el pasillo, miren, ese es el pasillo, donde está la nada allá. Ese es el pasillo por donde van ellos. Ese es el pasillo que conduce al otro mercado, al otro anexo. Pero si usted camina por ese pasillo, ya no se puede. Porque está lleno de productos. Mira cómo está ahí.
4: Le voy a mandar un video. Aquí los tengo en la computadora. Yo pensé que un clip de como 40 segundos que tuve que caminar por en medio donde están los productos. En el mercado municipal, ¿verdad? Y así como el mercado hay un montón, pues, hay un montón.
0: O sea que la gente que va a comprar tiene que comprar donde está la calle, no donde está el ahí está, ¿ves? Creo que es ese.
4: Así, ah, es el mismo video ese.
0: Por ahí tiene que transitar la gente, pero a uno le da pena transitar por ahí. Pero
4: ahí uno, o sea, tengo que agachado. Mire, ahí está, pues, los que son un poquito llenitos.
1: Ahí está, no, pues, en la mesa, mire, porque ahí estaba el carrilito.
4: No, y le dijo que
1: quitara. Hay que bandearse por acá.
4: Mire. Ahí no cabe, ahí hay que ir botando las cosas.
1: Ajá, y le dale un gordo en ese pasillo.
4: No cabe ahí.
1: Mire, para muestra un botón.
4: Ahí está, mire. Y ese es enfrente de ese es el mercado.
1: Sí. Mire.
4: Hay alguien que está comprando ahí,
0: viendo. Sí, la gente, la que va a comprar, tiene que aparcarse en la calle y bajarse, pero ya no puede caminar por esa área para buscar sus productos.
1: Sí,
0: y entendemos la necesidad de los locatarios en querer vender más, porque según ellos, entre más grande es el espacio, más oportunidades tienen para poder vender, para mostrar sus productos.
4: Lo que a mí me dijeron ahí es que ellos necesitan poner a que se vea su producto para poderlo vender.
1: Sí, exhibir.
4: Esté visible, sí. Miren, la gente tiene que ir caminando por la calle, mira ahí buscando, ahí carrilitos por donde entrar. Y viene un loco en motocicleta, va, atropelló a la señora.
0: Bueno, pues Byron Martínez ha comenzado Yuca, el hombre dinámico. A ver cómo le dura la cuerda al abogado Byron con un nuevo juez de justicia que dice que está a honorem y no está cobrando. El reporte como la noticia del día con el abogado Cano.
5: En efecto, eso es lo que andamos realizando, haciendo una inspección y a la vez socializando. Ya hicimos una primera reunión, ¿verdad?, donde la pretensión es la liberación de las aceras, ya que miramos que la ciudad cívica de Olanchito, pues, está saturada, ¿verdad?, de comerciantes en las aceras, y eso impide, ¿verdad?, la libre circulación de las personas para que transiten por las aceras.
4: Sí. Ahora, ¿cuál es la recepción que ha habido parte de los comerciantes?
5: Quiero felicitar a los comerciantes, a los que escuchen esta noticia, ¿verdad?, felicitarlos, porque sí he escuchado comentarios positivos y la anuencia. Sí me están pidiendo que seamos parejos, y eso es lo importante, ¿verdad? Que vamos a ser parejos, vamos a tratar de que todas las cosas se hagan, ¿verdad? En marco a la ley, primeramente, y que sea parejo, porque no va a ser justo, ¿verdad?, que solo saque a Juan Pérez y a Don Juan no lo saque. Entonces, eso va a ser parejo, vamos a ordenar la ciudad de manera en etapas, porque no lo podemos dar de un solo. Entonces, la primera etapa que hemos contemplado es la etapa de los mercados. Luego vamos a pasar a otra etapa, porque vamos a ir avanzando de manera progresiva.
6: Vemos que algunos locatarios les han pedido algunos beneficios, que también les puede hacer el despeje de accesos de la carretera principal para que el cliente pueda llegar al mercado y pueda hacer sus compras de la manera tranquila y ordenada.
5: Claro, también no solo se trata de exigir, ¿verdad?, sino también de dar. Sí, se les va a dar oportunidad en ocasiones especiales, días de las madres, días del padre, ocasiones especiales, ellos pueden poner carpas y promocionar sus artículos, en eso no hay ningún problema, siempre que lo hagamos de una manera ordenada y coordinada.
7: Bueno, por una parte, pues ellos están poniendo sus leyes y las leyes a veces hay que cumplirlas, pero también debe ser parejo. El juez de policía no es solo juez de policía del mercado, sino que es juez de policía para toda la ciudad. Y aquí no deben de haber privilegios para nadie. Aquí todos tenemos que, todos en la cama o todos en el suelo. Porque vaya, por ejemplo, si vamos allá de meter para allá está cubierto, ahí no se mira, ahí no puede pasar la gente. Yo ayer quería pasar y no podía, más bien se le echaron conmigo porque hasta permiso les pedí. Allá por donde era más rural. Ahí hasta camas tiran ahí para el peatón, colchones, y ahí no hay pasada. Desde aquí debe estar parada, no hay pasada. Entonces, como le digo, yo estoy de acuerdo, si la ley se cumple, que se cumpla. Pero no hay que aplastar solo a los pobres.
4: Que sea pareja.
7: Que sea parejo, porque los ricos tienen grandes privilegios que el impuesto pagan. Y nosotros, el pobre como que quieren desaparecerlo, como que no existe. Y también los pobres somos importantes en el país, porque trabajamos y trabajamos para también pagamos impuestos y pagamos todo. Entonces no debe ser así, ¿entiendes? Entonces, Aquí, y otra cosa que le voy a decir, la ley no solo estira, la ley también escoge. Porque si la ley solo estirara, los problemas no tuvieran solución. Y estoy de acuerdo que lo reculen, pero no tan demasiadamente, así drásticamente. Porque nosotros tenemos necesidad de trabajar y tenemos necesidad de vender. Entonces, yo le voy a decir, si a veces saliéndolos no vendemos y lo reculan, lo meten para, ¿cómo vamos a vender? Ahí tenemos necesidad de comer también, pues. Los pobres tenemos problemas con la vida. Los ricos no tienen problemas, porque ellos tienen su trabajo. Los políticos no tienen problemas, porque ellos tienen su trabajo. Y ellos tienen no tienen ningún problema, porque ellos tienen un salario mensual. Quienes la tenemos reventada somos los pobres.
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1: 4:55 PM.
2: 4:55 PM.
0: Bueno, en conclusión entonces, abogado, ¿qué cree que va a pasar en el mercado? ¿Cómo se le imagina usted al mercado con esa...?
1: Usted que estuvo ahí, ¿cuál es la percepción de los locatarios?
4: No, los locatarios.
0: ¿A futuro qué mira? ¿Van a obedecer o no van a obedecer?
4: No, es que los locatarios, fíjese que ellos son inteligentes. Ahí nadie se puso a pelear con el juez. Solo le dije, sí, tiene razón. Le dije, pero mire, pero que sea parejo todo, pues. Nosotros estamos de acuerdo. Bueno, pero es que la mayoría, ahí eran personas que son trabajadores, en algunos casos, en algunos puestos. Uh-huh. Pero los que son dueños decían, estamos de acuerdo. Mire, pero nosotros es por la misma situación, porque los otros se salen, hasta mencionaron de un kiosco y unas pizzas que se ha puesto en tal lugar que es público, que no permite el paso de las aceras. Ya dijeron que también lo van a ir a quitar.
0: Pero este ordenamiento ha comenzado por el mercado, pero se va a extender a todo el comercio.
4: Ahí lo dijo el jefe, el jefe municipal de justicia, que es algo parejo. Tiene que ser parejo para todos. Pero han comenzado ahí, porque ahí es como lo más crítico. En esa zona ahí del mercado, es lo más crítico.
1: Sí, sinceramente que, mire, cuando la administración del licenciado de Acosta se quiso hacer eso, y ahí hubieron muchas reuniones de socialización, se les explicó de la problemática por aquí, por allá, y se fue con el censo, con todos los locatarios a nombre de quién estaban registrados. ¿Quiénes son los que estaban pagando? Porque eso es propiedad de la municipalidad, de Lanchito. Eso es del municipio. Pero ahí se dan muchas cosas. Ahí usted quiere ir a agarrar un local de esos. No es la municipalidad que se lo va a rentar.
4: No.
1: Ahí es un locatario que le va a decir, sí, te lo vendo, cuesta 500 mil.
4: Sí, eso lo
1: cuesta 600, ¿verdad? Ellos son los que van a hacer eso. A raíz de esa situación, cuando se empezaron a tocar esos intereses, ahí se le vino un problema a esa administración. Entonces ahorita, pues a ver, ojalá que los locatarios mismos entiendan que es para el bienestar de ellos, es para crearles mejores condiciones. Y lo otro, que la municipalidad también les haga mejoras, porque ahí cuentan con muchas necesidades ahí. Ahí tienen muchas necesidades esta gente. En la parte de infraestructura hay mucho por hacer todavía en ese mercado. Entiendo que ACA, el que está ahí ahorita ya en dicta, se fue, estuvo como administrador y nunca le mandaron instalar unos portones. Ese hombre anduvo pidiendo por aquí, pidiendo por allá. Entonces, sí, que se ordene, porque sí es necesario, pero igual que se les busque mejores condiciones a esta gente. Pues y que igual el que no esté al día, que también vaya pagando. Y no sé si va a ser necesario poder hacer algún reglamento para el uso de estos locales.
0: Totalmente. Esperemos entonces que ya cuando llegue a otros lugares las aceras estén despejadas, porque sí tenemos esa dificultad, que las aceras están ocupadas por los empresarios, por los comerciantes, por los luchadores, por los fuerceros. Y pues no se trata de perjudicarlos, se trata de que también tengan espacio para que tengamos una ciudad diferente. 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
2: 4:58 PM.
0: Ajá. 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
1: Son las 5 de la tarde con 2 minutos.
2: 5 de la tarde, 2 minutos.
0: Periodista Carlos Roberto Núñez tiene más noticias.
1: Así es, hemos entrevistado al abogado, al analista, entre otras cualidades que tiene Francisco Nasser, y nos habla referente como comerciante, cuáles son sus expectativas con estos primeros 100 días.
0: ¿Cuál es Francisco
1: días?
0: Nasser, el hijo de Yadira.
1: El hijo de Yadira. Ah, mire. No, Francisco, mire que...
0: ¡Pancho!
1: A mí me da gusto entrevistarlo.
0: Francisco, sí, tiene buen swing, Pancho.
1: Sí, tiene un buen desarrollo, ¿verdad?
0: Sí, es liberal, es del Partido Liberal.
1: Perspectiva, me dice, va, mira, me dice tu gobierno, no, Leo, el gobierno nuestro, sí. Digo yo. El gobierno de los dos.
0: Sí, dice Pancho.
1: Es un gobierno de integración.
0: Me contó una anécdota que cuando Narrala llegó a Lanchito, Bachito se había perdido en la campaña. ¿Va? Se había perdido. Y ellos organizaron todo por acá. Y cuando llegó Narrala, dije, Quirozca le dio todo a Bachito. Le dije, pucha, ¿cómo le van a dar a este muchacho? Usted este no ha hecho nada. Porque Narrala solo toma un agua italiana. Le dije, mira, Teca, nosotros atendiendo a Salvador. No. Dije, pucha, ahí este hombre dando por allá.
4: No, y es tanto eso, que le costó encontrar esa agua italiana.
0: Sí.
4: Ajá, y a la hora y la hora también, ¿no? Que él anda su agua, Narrala. Quedó decepcionado ese hombre.
0: Sí, quedó decepcionado, Pancho.
1: el Chora. Nada, no fue fácil ese día. Tuvieron que rerogarlo también para que pudiera hacer aquel mensaje ahí con el presidente del
0: Sutraco. Sutraco,
1: al final se dio, bueno, pero lo voy a hacer encerrado en mi vehículo, solo los dos. Además, bien, este carro ni me gusta.
0: No es fácil. Una experiencia bonita se llevó Francisco Nasser, un cipote muy talentoso, profesional, le dijo de Yadira, la presidenta de la Cámara de Comercio.
8: Los 100 días de gobierno se ha convertido en una costumbre en toda Latinoamérica y damos por sentado de evaluar los primeros 100 días de gobierno. A veces los primeros 100 días de gobierno no es un plazo prudente para evaluar un gobierno, pero sí podemos ver el panorama y las directrices claras y los mensajes claros que un gobierno manda como mensaje. Yo creo que este gobierno ha mandado un mensaje en estos primeros días de gobierno, que es un gobierno preocupado por la atracción a la inversión extranjera, por reactivar la economía nacional y por apoyar mucho al sector privado. Lo vemos hoy en día el presidente Asfura en una gira por los Estados Unidos, planteando atracción de inversiones. Lo ha celebrado el Consejo de la Empresa Privada y muchos han celebrado eso, pero por otra parte tenemos otro grupo de la población que todavía espera respuesta, los sectores obreros, los sectores campesinos, el sector magisterial, que está esperando ser parte de esas decisiones claras y contundentes en estos primeros 100 días de gobierno. Así que las expectativas todavía se mantienen abiertas y en ese ritmo avanza hasta ahora, a mi parecer, el gobierno.
1: Ante esta situación, el presidente ha pedido que no se le evalúe por 100 días, que lo evalúen por cómo él va a dejar el país, pues dando quizás esperanzas o expectativas de que sí está con la voluntad y con el deseo de hacer las cosas.
8: Así es, lo ha dicho claro y fuerte el presidente Asfura, que lo evalúen en base a sus resultados y que de igual forma evalúen a su gobierno como tal, no en cuestión de días y en cuestión de números, sino en cuestión de resultados. Así que él deja esa esperanza sembrada y ese compromiso y esa vara todavía más alta para que lo midan, porque él mismo se ha autopedido que lo midan en base a resultados. Así que eso da una buena expectativa y esperemos que los ministros y quienes les acompañen en el gobierno sean conscientes y de acorde a la visión del presidente Asfura de acompañarlo en ese sentido. Es decir, trabajar duro y fuerte para sacar adelante Honduras y dar resultados al pueblo hondureño que hoy, más que esperarlos, los demanda.
1: ¿Cuáles son acciones y puntos fundamentales que debe de tomar para poder generar mejores condiciones a los hondureños?
8: Yo creo que el tema de atracción y el fomento de la inversión es clave, es importantísimo partir de que el gobierno no es un generador de empleo. Los generadores de empleo es la parte privada del país y trabajar de la mano para que el sector privado genere, yo creo que es importantísimo para reactivar la economía, una economía que se encuentra bastante golpeada por el tema de los combustibles, por la recesión económica a nivel mundial y que Honduras no está exenta, por el alto costo de la canasta básica, y creo que eso es clave, atracción de inversión y generación masiva de empleo.
1: ¿Cómo comerciantes se sienten más seguros con el gobierno actual que el anterior en cuanto a mantener una buena relación con el gobierno, ya que divorciados, pues los principales generadores de empleo, como es la empresa privada, con el gobierno no tuvimos buenos resultados?
8: Sí, yo creo que aquí a nivel local, pues somos pequeños comerciantes, lo que habemos, y tal vez hay unas empresas más macro, pero yo creo que hay un mensaje claro y un mensaje de buena, de certidumbre a nivel de país para la clase, para los generadores de empleo y para la clase privada. El presidente Asfura se ha reunido en 4 ocasiones en la Cámara de Comercio e Industrias de Cortés. Él se ha desplazado a visitar a los empresarios y una vez ya los recibió en Casa Presidencial y eso manda un mensaje de que por lo menos no están divorciados, de que están trabajando de la mano y yo creo que esa es la mejor forma de sacar un país adelante.
1: ¿Los ministros le irán a aguantar la racha, la actividad y ese siempre dinamismo que tiene el presidente?
8: Pues por lo que escuchaba ahí en los medios, dicen que el presidente Asfura trabaja hasta 16 horas corridas, que son las 4 de la mañana y está saliendo de oficina. Habría que ver si los ministros le mantienen ese ritmo, porque sería bonito ver un resultado, porque el trabajo en equipo es lo que genera resultados. Y una golondrina no hace verano sola, así que esperemos que trabajen de la mano y duro para que con ese dinamismo del presidente Asfura saquen adelante este país.
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0: va.
1: 5:16.
2: 5:16.
0: Bueno, el domingo es el día de la madre. Tírese una rolita ahí porque ya mañana no hay luz.
3: Pero va a estar aquí.
0: Ah, sí, sí, mañana, sí. Mañana,
3: no, déjela para mañana.
0: Mejor. No, mañana, para mañana. Yo. Para mañana. Es que se me olvidaba la planta.
1: Un calentamiento
3: aquí,
1: ahí.
3: Aquí no se salvo, usted olvida.
0: Se me olvidaba la planta, entonces, perdón, ¿verdad?
1: Ponga el ejemplo, hay un calentamiento, Luisito, ahí unos 30 segundos, quiere, si quiera, ahí. Una, ¿cómo es? Una carta de madre.
0: Eso

0: Bueno, pues
1: por favor,
0: el día de
1: un
0: la madre.
1: Vals para mi madre.
2: Fíjese que me dijo, me dice un compañero que produce anuncios ahí en el canal. Mírate sí. Que para el Día del Padre, o hice un tan solo anuncio, me dice, del Día del Padre, y ahorita el Día de la Madre ya no aguanto, ya, hecho renda.
0: Por eso le digo,
1: oye, que la es.
0: Día del Padre es como el Día del Perro. Bueno, pues el domingo, 2 de mayo, que es este domingo, es el Día de la Madre.
3: ¿Ha hecho alguna actividad de madre usted, Deca?
0: Sí, una vez me tocó entregar unos pollos.
2: No,
0: y el carro de mi arreglo.
3: Usted como persona que se ha hecho alguna actividad de madre.
0: Sí, todos tenemos papeles de madre.
2: Sí, yeah. el único papel que usted no puede imitar de un
0: relajo. Por eso le digo.
1: Oye, que la es.
0: Día del Padre como el Día del Perro. Bueno, pues el domingo, 2 de mayo, que es este domingo, es el Día de la Madre.
3: ¿Ha hecho alguna actividad de madre usted, Deca?
0: Sí, una vez me

0: De madre, usted lava.
1: Ah, yo cocino, yo lavo. Bien, sí. Y yo, ¿qué es lo
2: ¿sabe
1: que
2: ¿Sabe quién si tiene mucho de madre y que últimamente lo veo que está avanzando? Es el famoso Omar Guineo.
0: Ah, Omar. Sí, que Omar desde que sentó en la piedra.
2: Omar allá. Guineo ahí pasa amasando harina. Y lo viera.
1: Y el cumpleañero del día, ¿cómo?
0: No, y Sammy Velázquez, que es el cumpleañero del día, también tiene unos arranques de madre. Sí. Pero esas madres santañonas, madres queridas, ya que en los Estados Unidos él aprendió a sobrevivir.
2: Sí, a Sammy lo viera como...
1: Ahí tiene la foto de Sammy, el cumpleañero.
0: A mí me han dicho que pone un delantalcito bien bonito. Y...
2: Cocina, sí, con delantal.
0: Sí, con delantal. Sopas.
2: Y un día lo miré al estilo de acá de Honduras, lavando unos chores así en una, como bueno, una pana.
1: Ahí. Compartió con él porque ya estuvo. Con
0: una vez a mí me mandaron un video donde estaba haciendo sopa de mondongo. Y usted sabe qué difícil es, ¿eh?
2: No, sí. No hay y parte mondongo, rapidito sí. No, así, sí, cilantro sí, y todo. Era como parte. Pela guineo. Viera como pelo guineo.
0: La cebolla no lo hace llorar a Sammy de la experiencia que tiene.
2: Viera como pela los guineos.
0: Entonces saludamos hoy a Samuel David Velázquez. Hoy está tiernito. Está cumpliendo 56 años para los que compran diario a las 9 de la noche.
2: Ya 56. Está grande Sammy, ¿verdad?
0: Sí, ya, pero tiene pegue. Sammy... Lo idolatran los hombres y las mujeres. Es mimado, es querido, es un baby, gran Sammy. Hoy que estás tiernito, hermano, te felicitamos y te deseamos un millón de parabienes.
1: Mire qué coquetín.
0: Sí, mire cómo le pega, va. Mire, ahí está en New York.
2: Y Sammy no perdona nadie.
0: No, Sammy, es que Sammy ya, ya abrió la mente en los Estados Unidos. Él ya sabe pero que ahí es no, lo mismo.
2: Es mente
0: cuando,
2: abierta.
0: Cuando usted mujer dice y hombre en los Estados Unidos es lo mismo.
1: Cuando usted dice que no perdona nada, ¿a qué se refiere?
0: Ay, eso, que la mente él dice, de mujer y hombre.
2: Él, no, su no, mentalidad es que lo que es carne al gancho.
1: No, así es. No, sí. No creo. Sí,
0: o sea, amigo. Él tiene buena relación.
1: Amigo, confirme.
0: Saludos, gran Sammy. Felicidades, hermano.
2: Samuel David Velázquez, jodido.
0: Te queremos, Sammy Velázquez.
1: Mire qué pinta. Mire qué pinta.
0: Si no, es que él tiene su encanto. Por eso vuelve loco a hombres y
1: mujeres. Pero esa mirada, mire.
0: Esa mire es coqueta.
2: Esa es la foto coquetona. Mire, Sammy con esa foto yo le aseguro que aplica para el coquetón del año. ¿Eh?
0: Es coqueta, gran Sammy Velázquez. Sí. Bueno, Sammy, felicitaciones, Dios te bendiga y acá te esperamos. 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
3: Son las 5 de la tarde con 20 minutos.
4: 5:20.
1: Bueno, hay ya actividades de planificación para lo que será la Jornada Nacional de Vacunación, que está programada para el día lunes. En esta ciudad se va a iniciar. Ya hubo una actividad, alineamientos para buscar las estrategias y que se logre el 95%, porque uno de los problemas que ha habido en salud en los últimos años es
0: ¿pero
1: que
0: vacunación no, de qué, abogado?
1: Vacunación.
0: ¿De niños?
1: De niños, adultos, ahí va de todo.
0: Está bien.
1: Jóvenes, ahí va de todo. Es una jornada nacional que siempre se da, por ejemplo, para esta época los hipertensos le colocan la influenza. Esa vacuna
2: después todos los años. De los perros, vea, venimos.
1: Sí, viene los perros. Vamos entonces con la doctora Dorian Salinas, directora municipal de salud.
5: El día de hoy nos encontramos en una socialización con las 18 instituciones que están a nuestro cargo. Invitamos al Seguro Social y también al Hospital Aníbal Murillo Escobar. La socialización es acerca de los actualización de los lineamientos de nuestra jornada de vacunación del 2026.
6: Sí, esto es muy importante, doctora, dar a conocer a la población de qué forma se va a llevar a cabo esta jornada de vacunación.
5: Pues ya tenemos una planificación. La inauguración va a ser el 11 y pues se lleva a cabo como ha sido siempre, ¿verdad? Cada sector recoge sus biológicos, se hace el seguimiento y se visita, normalmente es casa por casa. Esa es la meta que se tiene, visitar casa por casa y también tener puntos estratégicos, ¿verdad? Dentro de la ciudad. Se ha hablado ya durante el transcurso de la socialización del día de hoy que vamos a tener lugares en específicos para captación de pacientes de la tercera edad, ¿verdad? Y pues hoy va a haber una reunión con la mesa intersectorial también para terminar de coordinar cómo se va a realizar todo.
7: ¿Contra qué enfermedades la población se va a vacunar en esta jornada que inicia el próximo?
5: Ahorita pues estamos utilizando la hexavalente, vamos a utilizar influenza, influenza, ¿verdad? Vitamina A, tenemos desparasitación también.

0: Esos son los, la SRP también.
1: Sí, en cuanto a la cantidad de vacunas, doctora, ¿hay suficiente para abastecer toda la demanda de la población del municipio de Lanchito?
0: Todavía no contamos con todo el biológico, pero sí, Yoro se está encargando de eso, ¿verdad? Entonces vamos a comenzar con el primer lote que va para darle inicio a la jornada el día lunes, que es 11, y después se va a terminar de abastecer, pero sí, que se cuenta a nivel central con el biológico, sí.
2: ¿Cuál es el llamado a la población? Porque generalmente no se logran las metas debido a la renuencia de la población.
0: Las vacunas salvan vidas, ¿verdad? Y que sean anuentes a nuestro llamado, también nosotros nos ponemos a disposición de toda la población en general, que lo sepan, que cualquier problema que tengan, que ellos crean o consideren que es secundario a la vacuna, se les va a dar atención, se les va a dar seguimiento. Entonces, que sean anuentes a nuestro llamado, porque las vacunas en realidad nos benefician más de lo que nos pueden causar un daño, ¿verdad? Entonces, ese es el llamado principal, que acudan, que se vacunen, que protejan a sus niños, protéjanse ustedes también y pues principalmente eso.
3: Bueno, el comité de la feria ha realizado la presentación de las candidatas a reinado infantil y juvenil de la feria de Sabá.
4: Conocer que iniciamos este 15 de mayo como la apertura, ¿verdad? Tenemos algunas actividades relevantes, como ser pues que vamos a dar una apertura en lo que es la concha acústica, donde esperamos, pues creo que vamos a atender la marimba nacional, ¿verdad? De Honduras, de nuestro país, amenizando lo que es la apertura en una noche cultural. Queremos también, ya es de su conocimiento, ¿verdad?, que el mariscal de nuestra feria patronal es el amigo exalcalde, Pablo Núñez, el cual pues vamos a galardonarlo el día 22 de mayo. El día 22 de mayo estamos todos invitados para calorizar este evento, ¿verdad?, donde se le va a imponer la banda a nuestro amigo Pablo Núñez. También tenemos lo que son las elecciones, ¿verdad? Como todos los años, de la reina infantil y la reina juvenil. Tenemos el 16 de mayo, creo que sí, es la elección de la reina juvenil, 16 de mayo. El 17 de mayo sería la coronación de la reina infantil y el 23 de mayo sería la coronación de la reina juvenil. Tenemos también, ¿verdad? Como ya es de su conocimiento, estamos preparando, pues igual que todos los años, queremos que el carnaval pues sea igual o mejor, ¿verdad?, que los hemos trabajado los años anteriores. Queremos decirle pues que estamos trabajando arduamente, ¿verdad?, todo el comité encabezado por el señor alcalde municipal. Que dicho carnapuel, ya sabemos pues que es para este 30 de mayo. Está para el 30 de mayo, ¿verdad?, el carnaval, donde tenemos pues muchas sorpresas. Hemos estado tocando puertas a las amistades, a los comercios, pidiendo y dando solicitudes, ¿verdad?, para que este día pues sea un festejo de mucho agrado para todos ustedes, ¿verdad?, que siempre nos calorizan ese lindo evento. Queríamos contar, igual que el año anteriores, pues con la colaboración de los compañeros, ¿verdad?, amigos de la policía y los militares, igual que todos los años, ¿verdad?, que resguardan en el orden, porque dicho de paso, pues como dije anteriormente, tenemos buenos grupos, podemos darlos a conocer. Tenemos el grupo Santa Fe confirmado, tenemos el grupo Candela, tenemos Épocas, tenemos, como siempre, pues de nuestra local, los Guardados Discomóvil, tenemos la Raza Norteña, tenemos también los Versátil, Estelares, y quisimos esta vez pues dar una sorpresa, ¿verdad?, para que todos nos deleitemos en este gran carnaval que tenemos. Nos ha costado, ¿verdad?, pero gracias al apoyo de la municipalidad y apoyo de algunos amigos, también en esta oportunidad vamos a tener la Sonora Dinamita, ¿verdad? La Sonora Dinamita, que ya usted sabe, pues es un grupo del Salvador, creo, del Salvador. Y esto pues lo hacemos, ¿verdad?, con mucho, es para que todo pues esto nos salga bien y que sea pues de su completo agrado.
3: También se anunció aquí los conjuntos musicales que van a estar en las próximas fiestas y el carnaval del banano aquí en Sabá, el comité de la feria en una conferencia de prensa. Para más televisión, Olver Velázquez.
5: Buenas tardes, compañeros de Actualidad Informativa. A continuación les presentamos los deportes para este día de jueves 7 de mayo del 2026, por cortesía de Agrocomercial Tocoa, tu casa agropecuaria. la cual te ofrece los mejores productos del campo, tanto para la agricultura como para la ganadería. 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De inmediato nos vamos al mundo del deporte. A nivel internacional, el PSG empató 1-1 contra el Bayern de Múnich de Alemania y se clasificó a la final de la Champions League. Finalista, Paris Saint-Germain empató 1-1 y de esta manera se clasificó a la final de la Champions, a la que se enfrentará al Arsenal el 30 de mayo de este año en Budapest. Y hablando de este partido precisamente, todo se descontroló, pelea entre aficionados del PSG y la policía en París. Y es que se produjo enfrentamiento entre varios puntos de la capital, en Porte de Saint-Cloud, cerca del Parque de los Príncipes. Con esto queda demostrado que no solamente en Honduras las barras se enfrentan, sino que también en las grandes urbes a nivel mundial. El día de ayer informamos sobre la situación problemática que se enfrenta al interior del equipo blanco Real Madrid de España. Hoy se vuelve a calentar el vestuario, nuevo altercado entre Tchouaméni y Valverde en el Madrid. Según las informaciones que se desprenden desde España, Federico Valverde ha sido hospitalizado luego de tener un altercado con Tchouaméni. Y todo se produjo porque Federico Valverde le negó el saludo a su compañero en los entrenamientos. El jugador Pablo Lavallén manifestó que estamos en un circo. No podés proveer las imágenes del FBS y ser dueño de un equipo. Directo al hueso, el entrenador del maratón Lavallén le tiró con grueso calibre al FBS y a la televisora que provee las imágenes para las repeticiones, ya que es justamente la casa de Olimpia, no podré ser juez ni parte, dijo el argentino. 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

Esta es la hora en Radio Ranchera, la mera mera. 5 de la tarde y 45 minutos.

0: Esta es la hora en Radio Ranchera, la mera mera. 5:55 p.m. Este viernes 8 de mayo, la doctora Mabel Cabrera estará atendiéndole en Agrocomercial Tocoa Olanchito, brindando los servicios de vacunación y desparasitación, hemograma y ultrasonido. 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